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0: Las 6 con un minuto.
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3: Podría ser el caso Rocha Moya, el principio del fin de la 4T, así como lo fue Ayotzinapa para el gobierno priista de Peña Nieto. Pues por un lado vemos un escándalo que ha puesto contra la pared al partido gobernante y a sus principales representantes, entre ellos el expresidente López Obrador, quien en un sinnúmero de ocasiones salió a defender a Rocha Moya de las acusaciones de presuntos vínculos con el crimen organizado. Y por el otro está la presión del gobierno de Estados Unidos. Peña Nieto hizo hasta lo imposible para quitarse de encima el escándalo de Ayotzinapa, pero jamás logró borrar de la memoria colectiva el estribillo de "vivos se los llevaron, vivos los queremos" o el de "crimen de Estado". En el mismo aprieto se encuentra ahora el gobierno de la Cuarta Transformación. Su mayor dilema está en si continúa defendiendo a este político de las acusaciones que le hizo el Departamento de Justicia de Estados Unidos por narcotráfico y nexos con el cártel de Sinaloa, o permitir que se haga justicia. Cualquiera que sea la decisión, pierde la 4T. Si sigue defendiendo a Rocha Moya, estaría protegiendo a un presunto criminal ligado a la esfera más alta del poder en México. Y si permite que se haga justicia, de todos modos la poca credibilidad que le queda al gobierno desaparecería por completo. Por eso, ¿estamos ante el principio del fin de la Cuarta Transformación, o solo estamos siendo espectadores del mayor desastre político de la historia actual?
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0: Las 6 con 16 minutos.
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1: 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Número 10.
8: Ozuna, Paciente.
9: Pero me he vuelto un paciente.
1: Número 9.
8: Olivia Rodrigo, Drop Dead.
1: Número 8.
8: Michael Jackson, Billie Jean.
1: Número 7.
8: Daddy Yankee Bizarrap, Sesión 66.
1: Número 6.
8: Aitana, Superestrella.
1: Número 5.
8: Bruno Mars, Risk It All.
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1: Número 4.
8: Dominic Fike, Baby Doll.
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1: Número 3.
8: Romeo Santos y Prince Royce, Dardos.
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1: Número 2.
8: BTS, Swim.
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1: Número 1.
8: Justin Bieber, Beauty and a Beat.
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2: Las 6:33.
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1: Las 6:48.
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3: Las 7 en punto.
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5: Podría ser el caso Rocha Moya, el principio del fin de la 4T, así como lo fue Ayotzinapa para el gobierno priista de Peña Nieto, pues por un lado vemos un escándalo que ha puesto contra la pared al partido gobernante y a sus principales representantes, entre ellos el expresidente López Obrador, quien en un sinnúmero de ocasiones salió a defender a Rocha Moya de las acusaciones de presuntos vínculos con el crimen organizado. Y por el otro, está la presión del gobierno de Estados Unidos. Peña Nieto hizo hasta lo imposible para quitarse de encima el escándalo de Ayotzinapa, pero jamás logró borrar de la memoria colectiva el estribillo de "vivos se los llevaron, vivos los queremos" o el de "crimen de Estado". En el mismo aprieto se encuentra ahora el gobierno de la Cuarta Transformación. Su mayor dilema está en si continúa defendiendo a este político de las acusaciones que le hizo el Departamento de Justicia de Estados Unidos por narcotráfico y nexos con el cártel de Sinaloa, o permitir que se haga justicia. Cualquiera que sea la decisión, pierde la 4T. Si sigue defendiendo a Rocha Moya, estaría protegiendo a un presunto criminal ligado a la esfera más alta del poder en México. Y si permite que se haga justicia, de todos modos la poca credibilidad que le queda al gobierno desaparecería por completo. Por eso, ¿estamos ante el principio del fin de la Cuarta Transformación, o solo estamos siendo espectadores del mayor desastre político de la historia actual?
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3: La 7 con 17 minutos.
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0: 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Chincultic, gran ciudad lacustre de los mayas antiguos, muy cerca de los límites con Guatemala y asentada sobre colinas irregulares a las que se adaptan sabiamente los edificios. Tiene un extenso juego de pelota y la plataforma de las Lajas, construida con los bloques de piedra cortada más grandes de toda Mesoamérica. Ciudad maya que tuvo su apogeo entre los años 750 y 900, está cerca de la frontera con Guatemala, en un territorio montañoso rodeado de lagos y cenotes, muy cerca de las lagunas de Montebello y de la población de la Trinitaria, en el actual estado de Chiapas. Su nombre en maya significa caverna de descensos o cenote escalonado. La primera ocupación del área data alrededor del año 50, antes de nuestra era. El famoso cenote Agua Azul está 50 metros más abajo y a un costado del elevado templo. 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
2: Las 7:33.
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1: Las 7 con 45 minutos.
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2: Las 8 en punto.
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5: Podría ser el caso Rocha Moya, el principio del fin de la 4T, así como lo fue Ayotzinapa para el gobierno priista de Peña Nieto, pues por un lado vemos un escándalo que ha puesto contra la pared al partido gobernante y a sus principales representantes, entre ellos el expresidente López Obrador, quien en un sinnúmero de ocasiones salió a defender a Rocha Moya de las acusaciones de presuntos vínculos con el crimen organizado. Y por el otro, está la presión del gobierno de Estados Unidos. Peña Nieto hizo hasta lo imposible para quitarse de encima el escándalo de Ayotzinapa, pero jamás logró borrar de la memoria colectiva el estribillo de "vivos se los llevaron, vivos los queremos" o el de "crimen de Estado". En el mismo aprieto se encuentra ahora el gobierno de la Cuarta Transformación. Su mayor dilema está en si continúa defendiendo a este político de las acusaciones que le hizo el Departamento de Justicia de Estados Unidos por narcotráfico y nexos con el cártel de Sinaloa, o permitir que se haga justicia. Cualquiera que sea la decisión, pierde la 4T. Si sigue defendiendo a Rocha Moya, estaría protegiendo a un presunto criminal ligado a la esfera más alta del poder en México. Y si permite que se haga justicia, de todos modos la poca credibilidad que le queda al gobierno desaparecería por completo. Por eso, ¿estamos ante el principio del fin de la Cuarta Transformación, o solo estamos siendo espectadores del mayor desastre político de la historia actual?
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1: Las 8 con 18 minutos.
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3: Ozuna, Paciente.
4: Pero me he vuelto un paciente.
0: Número 9.
3: Olivia Rodrigo, Drop Dead.
0: Número 8.
3: Michael Jackson, Billie Jean.
0: Número 7.
3: Daddy Yankee Bizarrap, Sesión 66.
0: Número 6.
3: Aitana, Superestrella.
0: Número 5.
3: Bruno Mars, Risk It All.
0: Número 4.
3: Dominic Fike, Baby Doll.
0: Número 3.
3: Romeo Santos y Prince Royce, Dardos.
5: Para ser más sincero y certero.
0: Número 2.
3: BTS, Swim.
0: Número 1.
3: Justin Bieber, Beauty and a Beat.
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2: Las 8 con 30 minutos.
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2: Las 8 con 45 minutos.
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2: Las 9:03.
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4: Podría ser el caso Rocha Moya, el principio del fin de la 4T, así como lo fue Ayotzinapa para el gobierno priista de Peña Nieto, pues por un lado vemos un escándalo que ha puesto contra la pared al partido gobernante y a sus principales representantes, entre ellos el expresidente López Obrador, quien en un sinnúmero de ocasiones salió a defender a Rocha Moya de las acusaciones de presuntos vínculos con el crimen organizado. Y por el otro, está la presión del gobierno de Estados Unidos. Peña Nieto hizo hasta lo imposible para quitarse de encima el escándalo de Ayotzinapa, pero jamás logró borrar de la memoria colectiva el estribillo de "vivos se los llevaron, vivos los queremos" o el de "crimen de Estado". En el mismo aprieto se encuentra ahora el gobierno de la Cuarta Transformación. Su mayor dilema está en si continúa defendiendo a este político de las acusaciones que le hizo el Departamento de Justicia de Estados Unidos por narcotráfico y nexos con el cártel de Sinaloa, o permitir que se haga justicia. Cualquiera que sea la decisión, pierde la 4T. Si sigue defendiendo a Rocha Moya, estaría protegiendo a un presunto criminal ligado a la esfera más alta del poder en México. Y si permite que se haga justicia, de todos modos la poca credibilidad que le queda al gobierno desaparecería por completo. Por eso, ¿estamos ante el principio del fin de la Cuarta Transformación, o solo estamos siendo espectadores del mayor desastre político de la historia actual?
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1: Las 9 con 20 minutos.
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0: 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Chincultic, gran ciudad lacustre de los mayas antiguos, muy cerca de los límites con Guatemala y asentada sobre colinas irregulares a las que se adaptan sabiamente los edificios. Tiene un extenso juego de pelota y la plataforma de las lajas, construida con los bloques de piedra cortada más grandes de toda Mesoamérica. Ciudad maya que tuvo su apogeo entre los años 750 y 900, está cerca de la frontera con Guatemala, en un territorio montañoso rodeado de lagos y cenotes, muy cerca de las lagunas de Montebello y de la población de la Trinitaria, en el actual estado de Chiapas. Su nombre en maya significa caverna de descensos o cenote escalonado. La primera ocupación del área data alrededor del año 50, antes de nuestra era. El famoso cenote Agua Azul está 50 metros más abajo y a un costado del elevado templo. 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
2: Las 9 con 34 minutos.
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1: Las 9 con 47 minutos.
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1: Las 10 con un minuto. 97.7 FM, XHGTC, radio en evolución sin límites. 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
2: Podría ser el caso Rocha Moya, el principio del fin de la 4T, así como lo fue Ayotzinapa para el gobierno priista de Peña Nieto, pues por un lado vemos un escándalo que ha puesto contra la pared al partido gobernante y a sus principales representantes, entre ellos el expresidente López Obrador, quien en un sinnúmero de ocasiones salió a defender a Rocha Moya de las acusaciones de presuntos vínculos con el crimen organizado. Y por el otro, está la presión del gobierno de Estados Unidos. Peña Nieto hizo hasta lo imposible para quitarse de encima el escándalo de Ayotzinapa, pero jamás logró borrar de la memoria colectiva el estribillo de "vivos se los llevaron, vivos los queremos" o el de "crimen de Estado". En el mismo aprieto se encuentra ahora el gobierno de la Cuarta Transformación. Su mayor dilema está en si continúa defendiendo a este político de las acusaciones que le hizo el Departamento de Justicia de Estados Unidos por narcotráfico y nexos con el cártel de Sinaloa, o permitir que se haga justicia. Cualquiera que sea la decisión, pierde la 4T. Si sigue defendiendo a Rocha Moya, estaría protegiendo a un presunto criminal ligado a la esfera más alta del poder en México. Y si permite que se haga justicia, de todos modos la poca credibilidad que le queda al gobierno desaparecería por completo. Por eso, ¿estamos ante el principio del fin de la Cuarta Transformación, o solo estamos siendo espectadores del mayor desastre político de la historia actual?
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0: 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Las 10 con 18 minutos. 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
2: Ozuna, Paciente.
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0: Número 9.
2: Olivia Rodrigo, Drop Dead.
0: Número 8.
2: Michael Jackson, Billie Jean.
0: Número 7.
2: Daddy Yankee Bizarrap, Sesión 66.
0: Número 6.
2: Aitana, Superestrella.
0: Número 5.
2: Bruno Mars, Risk It All.
0: Número 4.
2: Dominic Fike, Baby Doll.
0: Número 3.
2: Romeo Santos y Prince Royce, Dardos.
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0: Número 2.
2: BTS, Swim.
0: Número 1.
2: Justin Bieber, Beauty and a Beat.
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2: Las 10 con 30 minutos.
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1: Las 10 con 46 minutos.
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2: Las 12 con 2 minutos.
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1: Las 12 con 16 minutos. Pequeno.

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2: Las 12:35.
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2: La una con dos minutos.
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La 1:18.

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3: La una, con 36 minutos.
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5: Les voy a contar la historia de dos muchachos que en su juventud solían llevar serenata a la misma chica. El tiempo los separó y fue también el tiempo el que se encargó de reunirlos otra vez. Y esto fue lo que sucedió.

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La 1:51.

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2: Las dos, con un minuto.
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Las 2 con 10.

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0: Las 2:34.
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Las 2 con 48 minutos. No sé qué.

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1: Las 3 con un minuto. 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
2: Las 3:33.
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Las 3:49.

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2: Las 4 con 3 minutos.
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Las 4:19.

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2: Las 4 con 36 minutos.
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Las 4 con 49 minutos.

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2: Las 5 con un minuto.
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1: Las 5 con 19 minutos.

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2: Las 5:34.
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3: Las 5 con 45 minutos.
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0: Las 6 en punto.
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3: Hoy 10 de mayo, todo el país se detiene. Los restaurantes se llenan de familias, las calles de flores y un par de días antes las escuelas se llenaron de festivales. Es sin duda una fecha especial que se instauró hace más de un siglo para honrar la figura materna como pilar de la sociedad. Sin embargo, no podemos festejar nada sin antes reflexionar sobre la realidad que viven millones de madres en México. Comprendamos que la figura materna ha cambiado. Ya no representa solo la imagen de abnegación y sacrificio. Hoy en día hay madres trabajadoras, madres solteras, abuelas cuidadoras y madres en busca de justicia. Por lo mismo, mientras hoy miles de madres serán consentidas por sus familias, otras se congregarán en las plazas en demanda de la aparición de sus hijos, respeto a sus derechos humanos y mayores garantías de seguridad. Otras más pasarán este día en medio del dolor por la violencia, la desaparición forzada y las desigualdades estructurales que aún persisten en nuestra sociedad. Por tanto, festejar en la actualidad el Día de las Madres implica hacerlo desde el reconocimiento de su papel en la construcción del tejido social, pero también desde la necesidad de hablar de mejores políticas públicas que procuren su bienestar, seguridad y desarrollo integral. Desde esta casa editorial, felicitamos a todas las madres en su día. Reconocemos su fuerza inquebrantable, su amor y su participación en la formación de un mejor país. Pero también alzamos la voz junto a aquellas que transforman su dolor en lucha.
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0: Crayolis, muy buenos días por la mañana, feliz domingo familiar y domingo muy especial, por supuesto, porque hoy es 10 de mayo y ya saben que este programa especialmente para todas las mamás que están escuchando en este momento la radio del diario y por supuesto que muchas les tocó descansar el día de hoy y pues algunos también les tocó trabajar, pero mientras tanto disfrutando Ritmo Latino a través de la radio del diario. El día de hoy, 2 horas de pura música para mover la cuerpa, la esqueleta, ejercitar la múscula y decir salte flojera de este cuerpo chambeador. Bueno, a partir de este momento ya comenzamos Ritmo Latinos aquí, acá en los controles técnicos. Te saluda Manolo Vázquez a través de la frecuencia 97.7 FM, transmitiendo en vivo, en directo a todo color desde la torre digital de la radio del diario para toda la gente hermosa de Conejolandia, a toda la gente hermosa ya de acá de Tuxtla Gutiérrez y la zona metropolitana, por supuesto, ¿verdad? Y arrancamos con esta canción de DJ Curi que se llama Muevela Pom Pom Pa. Y así iniciamos este programa, obviamente moviendo la cuerpa, la esqueleta, como debe ser, ¿verdad? Así que bueno, a partir de ahorita ya me puedes pedir alguna canción especial. ¿Quieres felicitar a tu mamá? Con mucho gusto, vamos a felicitarla. ¿Le quieres dedicar alguna canción especial? Que sea así movidona, guapachosa, para que mientras ahorita están disfrutando, pues obviamente, escuchando buena música, ¿verdad? También saludamos allá en Palenque. Muy buenos días a toda la gente hermosa de Palenque, que nos escucha a través de la 103.7 FM, la radio del diario. Saludamos allá a Jenny Cristel, que está en los controles técnicos de la Torre Digital allá en la colonia Pacalquín, por supuesto, como debe ser. Le mandamos un beso cachichurri a toda la gente hermosa de la 103.7 FM, a mis palencanos y palencanas, por supuesto, que llega ya la señal a Catazajá, Salto de Agua, La Libertad y parte Tabasco. Muy buenos días, allá se pueden reportar teléfono en cabina 916-282-1117, por supuesto. Y también vámonos a Tapachula, muy buenos días a toda la gente hermosa de Tapachula a través de la 96.3 FM, la radio del diario. En los controles técnicos allá en la torre digital de la radio del diario en Tapachula está Charbel. Le mandamos un beso cachichurri, por supuesto. Muy buenos días, chulada. ¿Qué tal amanecieron allá en Tapachula? La perla, se conduzco allá, a toda la gente hermosa que nos escucha hasta frontera de Guatemala, por supuesto, porque ay, de veras que allá transmitimos, pero a todo lo que da, como debe de ser, a través de la 96.3 FM, la radio del diario en Tapachula. Un aplauso, por favor, claro.
1: ¡Ay, caramba!
0: Así es que, y aparte le mandamos un beso cachichurris. Ya saben que estamos en el mes de aniversario, 5 años de la radio del diario, celebrando como debe de ser. Claro que sí, media década de estar contigo a todos lados y por supuesto también 4 años de Ritmos Latinos, que la próxima semana, esta semana que viene, la otra, tengo sorpresas para ustedes.
1: ¡Ay, caramba!
0: Mientras tanto, te recuerdo el teléfono en cabina 961-61-228-60 acá en Tuxtla Gutiérrez para que me marques a cabina. ¿Quieres platicar conmigo? ¿Quieres dedicarle alguna canción especial a tu mami? Con mucho gusto, vamos a felicitar, la verdad. Y también allá en Tapachula, a través del 962-311-2796. ¿Y qué les parece, chulada? Si ahorita vámonos con esta canción de las Ketchup, las hijas del tomate, acereje, adeje. Y por supuesto, estamos arrancando Ritmo Latino ese fin de semana en este domingo familiar 10 de mayo. Así es que a bailar se ha dicho.

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2: Las 6 con 16 minutos.
3: La radio del diario, con el reporte del Servicio Meteorológico Nacional, el Clima Diario te informa. Hoy domingo, San Cristóbal de las Casas, tormentas eléctricas, máxima 25, mínima 13. Suchiapa, cielo nublado, máxima 35, mínima 24. San Fernando, tormentas eléctricas, máxima 31, mínima 19. Berriozábal, tormentas eléctricas, máxima 33, mínima 20. Chiapa de Corzo, tormentas eléctricas, máxima 34, mínima 22. Tuxtla Gutiérrez, cielo nublado, máxima 34, mínima 22. El Clima Diario te informó. Ante el intenso calor, bebe abundantes líquidos, protégete del sol y guarda tus alimentos en lugares frescos.
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0: La dama de hierro, Marisela, Humberto Pavón.
1: Ritmos Latinos. Ella, Mayella, ya estamos de vuelta, son las 6 de la mañana con 23 minutos, escuchamos algo de Cañaveral de Mir Pavón, por supuesto, junto a Marisela, con esa canción que se llama Qué bellos son tus celos de hombre. Ay, de veras que sí, canta muy bien, ya saben que Marisela, ella canta espectacular, por supuesto, y bueno, lo escuchaste a través de las redes del diario, esta canción que se llama Qué bello, y te recuerdo que si quieres alguna canción en especial, con mucho gusto, yo te la voy a programar como debe de ser, obviamente, ya sea cumbia, salsa, tropical, bachata, merengue. Hoy que es 10 de mayo, pues vamos a poner canciones alegres, canciones para que obviamente a todas las mamitas que están escuchando en estos momentos, pues bueno, a celebrar, ¿verdad? Mi vida, pues igual, a los que tienen a su mamá en vida, pues hay que disfrutarla, no solo el día de hoy, todos los días hay que apapacharlas, hay que quererlas, por supuesto, y a las que pues no los tenemos, pues obviamente desde el cielo nos cuidan, por supuesto, como debe ser, ¿verdad? Y pues bueno, no porque luego me voy a poner melancólico y mejor vamos a ponernos feliz y contento, ¿verdad? Oigan, voy a dar lectura a mensajitos que nos acaban de mandar en estos momentos. 961-61-228-60 acá en Tuxtla Gutiérrez para que me mandes alguna canción, bueno, para que me pidas alguna canción especial y con mucho gusto vamos a saludar a la gente hermosa que anda en sintonía en estos momentos.
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1: Bueno, vamos a dar lectura a los mensajitos que acaban de mandar ahorita. Por acá dice, buenos días, Manolito, para mandarle un gran saludo y siempre a todas las madrecitas que laboran en la Secretaría de Salud. Me podías complacer con una melodía de las mañanas, dice. Y un gran saludo a todas las madres. Gracias a Dios por crear a la mujer lo más maravilloso de la vida. Bendiciones para todas las mamás. Claro que sí, mi vida, con mucho gusto. Igual para don Edén Pérez Cabrera, que me escucha allá en Palenque. Por acá dice, hola, buenos días, felicítame a todas las madrecitas, a todas las madrecitas ya del rancho Montecristo, a mi tía Adelaida, a mi tía Rosy, a mi tía Lupita, dice, y a mi abuelita Bersabé, y en especial a mi mami Mari, me complaces con la melodía Señora, Señora, de parte de Jade Naomi del rancho Montecristo. Claro que sí, mi vida, tengo la canción con Junior Clan, esta, ya dije yo, lo voy a poner porque me la van a pedir ahí para todas las mamitas que nos escuchan allá en el rancho Montecristo, a través de las 103.7 FM en Palenque. Muchas bendiciones y pues hay que celebrar y que inviten el mole, hay que inviten ahí al festejo, por supuesto, como debe de ser, porque ahora sí vamos a comer bien rico y chavocho, como debe ser, ¿verdad? Pero mientras tanto, ¿saben dónde se van a divertir? Y aparte también, si le quieren decir, bueno, ¿sabes qué? 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Ok, Maguey, 6 de la mañana con 27 minutos. ¿Y qué les parece ahorita? Vámonos con esta canción que me la acaban de pedir, por supuesto. De Junior Clan, que se llama Señora, Señora. 6 de la mañana con 27 minutos. A bailar se ha dicho.

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0: Las 6 con 31 minutos.
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Maguey, ya estamos de vuelta. Continuation con el programation de ritmos latinos en esta mañanita ya calurosa, porque igual ayer hizo un calor. Oigan, de veras que en alguna parte del estado de Chiapas, bueno, no sé si en Tapachula llovió, creo que sí, me dijeron que estaba lloviendo algo fuerte ahí en Tapachula, ¿verdad? En Palenque no sé si llovió. Ay, pero acá en Tuxtla Gutiérrez, ay, Dios Padre, parece que la lumbre tiene uno encima. Jesucristo de mi vida, yo de veras que ya me bañé como 3 veces. Ay, dije, y luego no. ¿Saben qué? Lo que hice, mejor saqué por cubeta ahí es que en su pobre casa pues hay un tanquecito y ahí está bien fría el agua. Y dije, ay, no, yo me voy a echarme un jicarazo de agua porque luego, ay, Dios Padre, con este calor, que parece que la luz me tiene encima. Pero bueno, mientras tanto ya estamos de regreso y con esta canción de Mariana Seoane, mi íntima amiga mía, por supuesto, escuchamos que se llama Yo Soy la Reina de la Cumbia. Ay, sí, ella dice que es la reina de la cumbia. Yo soy la diva de la radio, claro que sí. Y ustedes, mamitas hermosas que me están escuchando en este momento, ustedes son la reina del hogar, reina de la casa. Es más, el día de hoy no cocinen, no hagan desayuno, no hagan comida. Mejor ustedes que nos estén escuchando en estos momentos, a todos los hijos ahí, llévenla a desayunar, prepárenle ahí un desayuno en compañía de la casa, en compañía de la familia, todo lo que da, y hay que celebrar porque muchos hogares celebran el día de hoy y pues no puede faltar el agua de horchata de Jamaica, claro que sí. Pero mientras tanto, les voy a hacer una recomendación porque, pues bueno, si ustedes también quieren llevarla al circo, pues ya está en Tuxtla Gutiérrez el Circo Pekín, la verdad que está espectacular, por supuesto. Ay, de veras que es una cosa divina, ¿eh? 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Bueno, pues voy a dar lectura a más mensajitos que me acaban de mandar ahorita, por supuesto, como debe de ser. Pues bueno, por acá, también un saludo muy especial a toda la gente hermosa que nos escucha a través de la 106.7 en Radio Naranjo, Voz de Berriozábal. Un saludo muy especial ahí para Lucero, que manda a felicitar a su mamá, doña Isa, por supuesto, allá en Berriozábal, y al tío Quino, por supuesto, como debe de ser, que él todos los días allá anda en sintonía a través de la 106.7 en Radio Naranjo. Bueno, por acá dice, salúdame a la mamita Micaela, que nos escucha en la colonia Pacalná, acá en Palenque, y compláceme con la canción Para Ti Mamá de Brindis. Claro que sí, con mucho gusto lo voy a programar ahorita. Por acá dice, muy buenos días de tu servidor, felicito a todas las mamás y les deseo que la pase súper bien acá en los controles técnicos. Lucero, por supuesto, allá como debe de ser. Bueno, acá a ver qué nos dice, muy buenos días mi buen amigo Manolo, saludos para todas las mujeres guapas, al igual que la tía Lorena por su día de hoy, y pon la canción de Denise de Calaf, señora, claro que sí. Bueno, es que estas canciones que me están pidiendo, chulada, pues bueno, tampoco así, no va muy ad hoc al programa, pero les voy a poner un pedacito de la canción, por supuesto, en el próximo bloque. Y pero pidan así canciones para bailar, para mover la cuerpa, la esqueleta, por supuesto, como debe ser. Mientras tanto, vámonos con esta canción de Anaidita y su sonora, ¿cuál otra?, que nos dice Ramito de Violeta, son las 6 de la mañana con 42 minutos, pídemelas y te las pongo.

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1: Las 6 con 46 minutos.
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Sí, moviendo la cadera, moviendo la cadera, a la derecha, a la izquierda, ay, moviendo la caderaza de miedo, moviendo la cuerpa, la esqueleta, por supuesto, ya estamos de vuelta, son las 6 de la mañana con 53 minutos, escuchamos algo de Hermano Rosario con esa

Hola Manolita, soy Imelda. ¿Me podrías saludar a todas las mamitas de todo Chiapas, del mundo entero, hoy en su día? Te escuchamos en el mercado. ¿Podrías pasar la canción El Final de Nuestra Historia, por favor, o alguna que sea tu agrado en este bonito domingo para todos ustedes? Claro que sí, yo te voy a complacer con la canción que me pediste, esta canción de Grupo Quintana. Claro que sí, a mí me encanta. Es una de mis favoritas porque ahí me pongo a bailar así al sonido, al ritmo de sonidero, por supuesto. Un saludo muy especial allá en el mercado Mercosur, allá en San Cristóbal de las Casas, por supuesto, ¿verdad? Y pues bueno, que creen, ya terminamos la primera hora. Miren, se fue, pero como hilo de media, se fue rapidísima la primera hora. Pero mientras tanto, ya saben que tenemos otra segunda hora para que así feliciten a las mamás en estos momentos, allá tanto de Tapachula, tanto de Palenque, o acá en Tuxtla Gutiérrez, o donde quiera que llegue la radio del diario, la señal de la radio del diario, que escuchan Ritmo Latino, por supuesto, para que así empecemos a mover la cuerpa, la esqueleta en esta mañanita espectacular. Ya el día de hoy, pues sí, está medio nubladito, pero sí se siente el bochorno, el calor. Pero mientras tanto, ¿qué les parece si ahorita vamos a bailar algo de Grupo Quintana con esta canción que se llama El Final de Nuestra Historia? Porque yo regreso en punto de las 7 de la mañana en tu programa de confianza, Ritmo Latino. Te mandamos un beso cachichurri en feliz 10 de mayo, y vamos a bailar como debe de ser. Música, maestro.

0: lo que celebramos hoy, a diario. 10 de mayo, Día de las Madres, en México. El Día de la Madre surgió en 1922, gracias a la iniciativa de José Vasconcelos, entonces secretario de Educación Pública, y Rafael Alducín, periodista y fundador del periódico Excelsior, quienes consideraron instituir un día específico para prestar homenaje a las madres. Inspirado por los festejos en Estados Unidos el 13 de abril de 1922, Alducín lanzó una convocatoria en la primera plana del periódico para solicitar al gobierno la institucionalización de un día al año dedicado a las madres mexicanas. De acuerdo con un documento publicado por la Secretaría de Desarrollo Urbano y Vivienda de la Ciudad de México, el diario Excelsior publicó lo siguiente: Excelsior pretende que el 10 de mayo de todos los años sea consagrado por los hijos a enaltecer en ida o en memoria a quienes le dieron ser. 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
1: Las 7 en punto.
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4: Hoy 10 de mayo, todo el país se detiene. Los restaurantes se llenan de familias, las calles de flores y un par de días antes las escuelas se llenaron de festivales. Es sin duda una fecha especial que se instauró hace más de un siglo para honrar la figura materna como pilar de la sociedad. Sin embargo, no podemos festejar nada sin antes reflexionar sobre la realidad que viven millones de madres en México. Comprendamos que la figura materna ha cambiado. Ya no representa solo la imagen de abnegación y sacrificio. Hoy en día hay madres trabajadoras, madres solteras, abuelas cuidadoras y madres en busca de justicia. Por lo mismo, mientras hoy miles de madres serán consentidas por sus familias, otras se congregarán en las plazas en demanda de la aparición de sus hijos, respeto a sus derechos humanos y mayores garantías de seguridad. Otras más pasarán este día en medio del dolor por la violencia, la desaparición forzada y las desigualdades estructurales que aún persisten en nuestra sociedad. Por tanto, festejar en la actualidad el Día de las Madres implica hacerlo desde el reconocimiento de su papel en la construcción del tejido social, pero también desde la necesidad de hablar de mejores políticas públicas que procuren su bienestar, seguridad y desarrollo integral. Desde esta casa editorial, felicitamos a todas las madres en su día. Reconocemos su fuerza inquebrantable, su amor y su participación en la formación de un mejor país. Pero también alzamos la voz junto a aquellas que transforman su dolor en lucha.
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0: ¡Olis, crayolis! Ya estamos de vuelta, son las 7 de la mañana con 7 minutos y con esa canción de Junior Clan a bailar el coctelito, claro que sí, embriagador, el rico cóctel. Ay, se me antojó, de veras que ahora sí se me antojó un coctelito, ahí ay, de camaroncito, de ostión y con pulpo, ay, de veras, qué riquísimo. Saludo muy especial a toda la gente hermosa que trabaja en las marisquerías, por supuesto, hay que patrocine algo, por supuesto, ay, claro que sí, en Divina Tropical, ya estamos de vuelta. Son las 7 con 8 minutos a través de las redes del diario en esta mañanita de 10 de mayo del 2026. Así que este programa va dedicado para todas las mamitas que están escuchando en este momento las redes del diario. Y por supuesto que andan ahí en sintonía de la 97.7 FM acá en Tuxtla Gutiérrez, por supuesto. Y también a través de la 103.7 FM en Palenque. Muy buenos días a toda la gente hermosa de Palenque. Saludamos allá a Olvera, que está en los controles técnicos, por supuesto que le mandamos un beso cachichurri. Y por supuesto, a toda la gente hermosa de Palenque, a mis palencanos y palencanas, un saludo muy especial, por supuesto. A través de la 96.3 FM en Tapachula, muy buenos días, ahí está Charbel en los controles técnicos y le mandamos otro beso cachichurri, claro que sí.
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0: No me voy a callar, voy a seguir saludando. Bueno, toda la gente hermosa, a los amigos taxistas, por supuesto, todo lo que da, a los del transporte público, un saludo muy especial.
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0: Oigan, también un saludo muy especial a toda la gente hermosa que andan escuchando allá a través de las radios del diario 97.7 FM y también en www.laradiodeldiario.com. Un saludo muy especial, por supuesto. Y pues nada mejor que felicitar también a toda la gente hermosa que el día de hoy está cumpliendo años.
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0: Así es que muchas felicidades a todos los cumpleañeros y cumpleañeras del día de hoy. Y por supuesto a todas las mamitas por ser el día de las madres el día de hoy. Bueno, teléfono en cabina acá en Tuxtla Gutiérrez, 961-61-228-60. Por supuesto, para que así me pidan alguna canción especial y con mucho gusto se las voy a programar. Oigan, también les quiero decir que si a ustedes les gusta la lucha libre.
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Así es que hay que ir, por supuesto. Mientras tanto, ¿sabes a dónde vamos a ir a bailar ahorita con algo de Los Felinos? Quien dice, yo quiero quebrar, yo quiero quebrarte así. Así es que música, maestro.

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3: Las 7 con 15 minutos.

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0: Situation con la Situation y con esa canción de Hechiceros Band, esa canción que se llama El Sonidito, por supuesto, aquí bailando todo lo que da como debe ser, ritmo así de quebradita, claro, como debe de ser. Mientras tanto, ya estamos de vuelta en esta mañanita espectacular, 10 de mayo del 2026, pues bueno, ya saben que este programa es para a todas las mamitas de todo el estado de Chiapas que nos escuchan tanto en Tapachula, acá en Palenque y por supuesto en Tuxtla Gutiérrez, como debe de ser, ¿verdad? 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Bueno, pues, ¿qué les parece? Ahorita vámonos con la sección de la escándala, porque quieren saber qué famosa modelo, ay, de veras, que arremetió con un chico que le dieron oportunidad de estar en una telenovela. ¿Quieren saber de quién se trata? Pues vámonos con la sección de la escándala.
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0: Y de veras, es una cosa que ya no hay vida, pero yo digo que para todos sale el sol, ¿no? Por ejemplo, es que digamos, ay, si alguien esto, el otro, pues qué bueno que le estén dando oportunidad y bendiciones, porque la verdad genera dinerita y aparte se van a conocer. Bueno, hablamos nada más y nada menos que de Aaron Mercury, que se dio a conocer en La Casa de los Famosos, ¿no? Y pues él, un buen chico, pues, se ganó el público, la verdad, pero muchas ya le están tirando que para acá, jua, jua, jua, que para allá, jua, jua, jua, que esto, que el otro, jua, jua, jua. Bueno, resulta y pasa que, pues, en una entrevista que le hicieron a Carmen Campuzano, que ella, pues, es una modelo, ¿no? Y, pues, ya ven que ha vivido en polémica y esto, el otro, le dijeron que qué opinaba que Aaron Mercury va a estar en una telenovela que se llama Renacer de la Luna. Y, pues, ella dijo, ay, no, es injusto. No, definitivamente no, y con eso te digo todo. Ay, juas, me quedé fría, helada, congelada, paleta, bolis a punta de escarcha, y automáticamente yo le dije así.
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0: Ay, de veras que para todos sale el sol, por supuesto, y aparte, pues, le dio una oportunidad. Si lo hace bien, pues él solito se va a abrir camino y así lo van a contratar para otras telenovelas. Tal es el caso como Nicolás Porcela, ¿no? Que de La Casa de los Famosos, pues hizo dos telenovelas y ya estuvo como conductor de Hoy. Pues la verdad, espero que a él le va a ir espectacular. Esto fue la sección de La Escándala, por supuesto. Escándalo, es un escándalo. Y donde vamos a hacer escándalo, pero todo lo que da, porque vamos a cantar canciones bonitas, pues nada más y nada menos que en el concierto de Ricardo Arjona este próximo 10 de noviembre, por supuesto.

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0: Ay, de veras, con esta canción espectacular, por supuesto. Por lo pronto vamos a escuchar algo de el guapérrimo de Gio Sarante, que nos dice: qué agonía, son las 7 de la mañana con 26 minutos, así es que a bailar se ha dicho.

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2: Las 7 con 30 minutos.
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0: Sí, ya estamos de vuelta. Son las 7 de la mañana con 37 minutos.
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0: A través de la radio del diario escuchamos algo de Frankie Ruiz con esta canción que se llama Señora, por supuesto, a ritmo de salsa, como debe de ser en esta mañanita espectacular. 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Bueno, chuladas, ¿qué les parece? Ahorita vamos a checar la temperatura del día de hoy, por supuesto, porque, ay, Dios padre, que ahora sí que va a ser caloraje, ¿verdad? Pero mientras tanto, vamos a checar la temperatura del día de hoy.

24 grados acá en Tuxtla Gutiérrez y la máxima de 34. O sea que el día de hoy no va a ser tanto calor como el día de ayer, pero va a estar así medio nubladito. Y pues bueno, en algunas partes sí va a ser calor y también posibilidades de lluvias en algunas partes de acá del estado de Chiapas, ¿verdad? Pero mientras tanto, acá en Tuxtla Gutiérrez sí que de veras que es una cosa, de veras que de caloraje todo lo que da. Pero esto fue la sección de la temperatura del día de hoy, ¿verdad? Pero bueno, ya saben, el teléfono en cabina 961-61-228-60 para que me pidas alguna canción especial y con mucho gusto te la voy a programar como debe de ser en esta mañanita espectacular. Bueno, también un saludo muy especial a toda la gente hermosa allá en la, acá en la 97.7 FM, allá en San Cristóbal de las Casas, Teopisca, Berriozábal, Chiapa de Corzo, San Fernando, El Parral, por supuesto, en Tapachula 96.3 FM, la radio del diario, a toda la gente hermosa que nos escucha en Tapachula y por supuesto en los alrededores, allá en Huixtla, allá en Unión Juárez, Cacahuatán, en Tuzantán, en fin, donde quiera que llegue la radio del diario 96.3 FM. Y por supuesto, en Palenque, Catazajá, Salto de Agua, La Libertad y parte de Tabasco a través de la 103.7 FM. Y en Radio Naranjo, Voz de Berriozábal a través de la 106.7. Por supuesto, a toda la gente hermosa de Berriozábal. Por lo pronto, vámonos con esta canción de Karol G, que nos dice: papacito, ay, qué rico, sí. Y a bailar se ha dicho.

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4: Las 7 con 44 minutos.
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0: estamos de vuelta en Divina Tropical, por supuesto. Escuchamos algo de Alberto Barros y Alberto Barros Jr. con esa canción que se llama Cama y Mesa, que hay el ritmo de salsa espectacular, por supuesto. Pero ¿qué creen? Que ya terminamos el programa del día de hoy, que también se fue rapidísima la primera hora.
1: ¿Qué?
0: Ay, sí, de veras.
1: ¡Ay, caramba!
0: Pero mañana estamos de vuelta para iniciar una semanita más. Bueno, gracias allá a Jenny Cristel, que estuvo en los controles técnicos en la 103.7 FM desde Palenque, que le mandamos un beso a Cachichirri. Y a toda la gente hermosa que anda en sintonía con nosotros a través de las redes del diario. Y también gracias a Charbel, que estuvo allá en la 96.3 FM en Tapachula. Y por supuesto, acá estuvo tu servilleta, acá en la 97.7 FM. Y pues bueno, el día de hoy, 10 de mayo, que la pasen espectacular a todas las mamitas de todo el estado de Chiapas, tanto de Palenque, de Tapachula, acá en Tuxtla Gutiérrez y de Berriozábal, allá en la 106.7 en Radio Naranjo, que allá está Lucero, los controles técnicos, por supuesto. Muchas felicidades de parte de todo el corporativo de Diario Media Group y por supuesto, acá de Ritmos Latinos, por supuesto. Y pues obviamente de parte de los altos ejecutivos ahí del doctor Gerardo Toledo Coutinho y del licenciado Rogelio Toledo Coutinho, muchas felicidades a todas las mamás de acá del estado de Chiapas, que la pasen espectacular. Bueno, se van a quedar con la vara programática que tenemos para ustedes tanto acá en Palenque, allá en Tapachula y acá en Tuxtla Gutiérrez, por supuesto, y los voy a dejar con esa canción de Lila Down que nos dice, cariñito, esto fue nada más y nada menos que tu programa de confianza,
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0: Soy Manolo Vázquez, hasta el día de mañana. Bye, cariños.

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0: 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Lo que celebramos hoy, a diario. 10 de mayo, Día de las Madres, en México. El Día de la Madre surgió en 1922, gracias a la iniciativa de José Vasconcelos, entonces secretario de Educación Pública, y Rafael Alducín, periodista y fundador del periódico Excelsior, quienes consideraron instituir un día específico para prestar homenaje a las madres. Inspirado por los festejos en Estados Unidos el 13 de abril de 1922, Alducín lanzó una convocatoria en la primera plana del periódico para solicitar al gobierno la institucionalización de un día al año dedicado a las madres mexicanas. De acuerdo con un documento publicado por la Secretaría de Desarrollo Urbano y Vivienda de la Ciudad de México, el diario Excelsior publicó lo siguiente: Excelsior pretende que el 10 de mayo de todos los años sea consagrado por los hijos a enaltecer en ida o en memoria a quienes le dieron ser. 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Las 8 en punto.
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3: Hoy 10 de mayo, todo el país se detiene. Los restaurantes se llenan de familias, las calles de flores, y un par de días antes las escuelas se llenaron de festivales. Es sin duda una fecha especial que se instauró hace más de un siglo para honrar la figura materna como pilar de la sociedad. Sin embargo, no podemos festejar nada sin antes reflexionar sobre la realidad que viven millones de madres en México. Comprendamos que la figura materna ha cambiado. Ya no representa solo la imagen de abnegación y sacrificio. Hoy en día hay madres trabajadoras, madres solteras, abuelas cuidadoras y madres en busca de justicia. Por lo mismo, mientras hoy miles de madres serán consentidas por sus familias, otras se congregarán en las plazas en demanda de la aparición de sus hijos, respeto a sus derechos humanos y mayores garantías de seguridad. Otras más pasarán este día en medio del dolor por la violencia, la desaparición forzada y las desigualdades estructurales que aún persisten en nuestra sociedad. Por tanto, festejar en la actualidad el Día de las Madres implica hacerlo desde el reconocimiento de su papel en la construcción del tejido social, pero también desde la necesidad de hablar de mejores políticas públicas que procuren su bienestar, seguridad y desarrollo integral. Desde esta casa editorial, felicitamos a todas las madres en su día. Reconocemos su fuerza inquebrantable, su amor y su participación en la formación de un mejor país. Pero también alzamos la voz junto a aquellas que transforman su dolor en lucha.
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1: La radio del diario, con el reporte del Servicio Meteorológico Nacional, el clima diario te informa. Hoy domingo, San Cristóbal de las Casas, tormentas eléctricas, máxima 25, mínima 13. Suchiapa, cielo nublado, máxima 35, mínima 24. San Fernando, tormentas eléctricas, máxima 31, mínima 19. Berriozábal, tormentas eléctricas, máxima 33, mínima 20. Chiapa de Corzo, tormentas eléctricas, máxima 34, mínima 22. Tuxtla Gutiérrez, cielo nublado, máxima 34, mínima 22. El clima diario te informó. Ante el intenso calor, bebe abundantes líquidos, protégete del sol y guarda tus alimentos en lugares frescos.
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2: Las 8 con 15 minutos.
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13: Pero me he vuelto un paciente.
0: Número 9.
12: Olivia Rodrigo, Drop Dead.
0: Número 8.
12: Michael Jackson, Billie Jean.
0: Número 7.
12: Daddy Yankee Bizarrap, Sesión 66.
14: Bueno, se metió pa tu casa.
0: Número 6.
12: Aitana, Superestrella.
0: Número 5.
12: Bruno Mars, Risk It All.
15: Risk it all for you.
0: Número 4.
12: Dominic Fike, Baby Doll.
16: Take it all, baby doll.
0: Número 3.
12: Romeo Santos y Prince Royce, Dardos.
17: Para ser más sincero y certero.
0: Número 2.
12: BTS, Swim.
0: Número 1.
12: Justin Bieber, Beauty and a Beat.
18: Is beauty and a beat.
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1: Las 8 con 30 minutos.
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2: Las 8 con 48 minutos.
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0: 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Lo que celebramos hoy, a diario. 10 de mayo, Día de las Madres, en México. El Día de la Madre surgió en 1922, gracias a la iniciativa de José Vasconcelos, entonces secretario de Educación Pública, y Rafael Alducín, periodista y fundador del periódico Excelsior, quienes consideraron instituir un día específico para prestar homenaje a las madres. Inspirado por los festejos en Estados Unidos el 13 de abril de 1922, Alducín lanzó una convocatoria en la primera plana del periódico para solicitar al gobierno la institucionalización de un día al año dedicado a las madres mexicanas. De acuerdo con un documento publicado por la Secretaría de Desarrollo Urbano y Vivienda de la Ciudad de México, el diario Excelsior publicó lo siguiente: Excelsior pretende que el 10 de mayo de todos los años sea consagrado por los hijos a enaltecer en ida o en memoria a quienes le dieron ser. 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
1: Las 9 en punto.
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4: Hoy 10 de mayo, todo el país se detiene. Los restaurantes se llenan de familias, las calles de flores y un par de días antes las escuelas se llenaron de festivales. Es sin duda una fecha especial que se instauró hace más de un siglo para honrar la figura materna como pilar de la sociedad. Sin embargo, no podemos festejar nada sin antes reflexionar sobre la realidad que viven millones de madres en México. Comprendamos que la figura materna ha cambiado. Ya no representa solo la imagen de abnegación y sacrificio. Hoy en día hay madres trabajadoras, madres solteras, abuelas cuidadoras y madres en busca de justicia. Por lo mismo, mientras hoy miles de madres serán consentidas por sus familias, otras se congregarán en las plazas en demanda de la aparición de sus hijos, respeto a sus derechos humanos y mayores garantías de seguridad. Otras más pasarán este día en medio del dolor por la violencia, la desaparición forzada y las desigualdades estructurales que aún persisten en nuestra sociedad. Por tanto, festejar en la actualidad el Día de las Madres implica hacerlo desde el reconocimiento de su papel en la construcción del tejido social, pero también desde la necesidad de hablar de mejores políticas públicas que procuren su bienestar, seguridad y desarrollo integral. Desde esta casa editorial, felicitamos a todas las madres en su día. Reconocemos su fuerza inquebrantable, su amor y su participación en la formación de un mejor país. Pero también alzamos la voz junto a aquellas que transforman su dolor en lucha.
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0: 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Las 9 con 16 minutos.
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0: 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Parque Nacional Lagunas de Montebello se localiza en los municipios de La Independencia y La Trinitaria, en el estado de Chiapas, frontera sur, Istmo y Pacífico Sur. Fue decretado el 6 de diciembre de 1959. Su clima es templado húmedo con lluvias todo el año. Esplendorosas tonalidades turquesas y esmeraldas son los que integran a más de 60 lagunas que forman parte de esta maravillosa área natural protegida. Es una región de alta riqueza biológica, gracias a sus características. Es considerada un área para la conservación de la flora y fauna de la región. ¿Cómo llegar? Desde Tuxtla Gutiérrez por la carretera 190, en la ruta San Cristóbal de las Casas Comitán, y de ahí a la Trinitaria. En el kilómetro 15 hay un entronque con señalamientos claros. La carretera Trinitaria Palenque, hasta llegar al kilómetro 36, donde se encuentra la caseta de acceso al Parque Nacional. 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
1: 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Las 9 con 29 minutos.
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2: Las 9:47.
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3: Las 10 en punto.
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3: Hoy 10 de mayo, todo el país se detiene. Los restaurantes se llenan de familias, las calles de flores y un par de días antes las escuelas se llenaron de festivales. Es sin duda una fecha especial que se instauró hace más de un siglo para honrar la figura materna como pilar de la sociedad. Sin embargo, no podemos festejar nada sin antes reflexionar sobre la realidad que viven millones de madres en México. Comprendamos que la figura materna ha cambiado. Ya no representa solo la imagen de abnegación y sacrificio. Hoy en día hay madres trabajadoras, madres solteras, abuelas cuidadoras y madres en busca de justicia. Por lo mismo, mientras hoy miles de madres serán consentidas por sus familias, otras se congregarán en las plazas en demanda de la aparición de sus hijos, respeto a sus derechos humanos y mayores garantías de seguridad. Otras más pasarán este día en medio del dolor por la violencia, la desaparición forzada y las desigualdades estructurales que aún persisten en nuestra sociedad. Por tanto, festejar en la actualidad el Día de las Madres implica hacerlo desde el reconocimiento de su papel en la construcción del tejido social, pero también desde la necesidad de hablar de mejores políticas públicas que procuren su bienestar, seguridad y desarrollo integral. Desde esta casa editorial, felicitamos a todas las madres en su día. Reconocemos su fuerza inquebrantable, su amor y su participación en la formación de un mejor país. Pero también alzamos la voz junto a aquellas que transforman su dolor en lucha.
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1: Las 10 con 14 minutos.
2: La radio del diario, con el reporte del Servicio Meteorológico Nacional, el clima diario te informa. Hoy domingo, San Cristóbal de las Casas, tormentas eléctricas, máxima 25, mínima 13. Suchiapa, cielo nublado, máxima 35, mínima 24. San Fernando, tormentas eléctricas, máxima 31, mínima 19. Berriozábal, tormentas eléctricas, máxima 33, mínima 20. Chiapa de Corzo, tormentas eléctricas, máxima 34, mínima 22. Tuxtla Gutiérrez, cielo nublado, máxima 34, mínima 22. El clima diario te informó. Ante el intenso calor, bebe abundantes líquidos, protégete del sol y guarda tus alimentos en lugares frescos.
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5: Ozuna, paciente.
6: Pero me he vuelto un paciente.
0: Número 9.
5: Olivia Rodrigo, Drop Dead. Drop
0: Dead. Número 8.
5: Michael Jackson, Billie Jean.
0: Número 7.
5: Daddy Yankee Bizarrap, Sesión 66.
0: Número 6.
5: Aitana, Superestrella.
0: Número 5.
5: Bruno Mars, Risk It All.
0: Número 4.
5: Dominic Fike, Baby Doll.
0: Número 3.
5: Romeo Santos y Prince Royce, Dardos.
7: Para ser más sincero y certero.
0: Número 2.
5: BTS, Swim.
0: Número 1.
5: Justin Bieber, Beauty and a Beat.
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2: Las 10 con 31 minutos.
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2: Las 10 con 45 minutos.
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5: Lo que celebramos hoy, a diario. 10 de mayo, Día de las Madres, en México. El Día de la Madre surgió en 1922, gracias a la iniciativa de José Vasconcelos, entonces secretario de Educación Pública, y Rafael Alducín, periodista y fundador del periódico Excelsior, quienes consideraron instituir un día específico para prestar homenaje a las madres. Inspirado por los festejos en Estados Unidos el 13 de abril de 1922, Alducín lanzó una convocatoria en la primera plana del periódico para solicitar al gobierno la institucionalización de un día al año dedicado a las madres mexicanas. De acuerdo con un documento publicado por la Secretaría de Desarrollo Urbano y Vivienda de la Ciudad de México, el diario Excelsior publicó lo siguiente: Excelsior pretende que el 10 de mayo de todos los años sea consagrado por los hijos a enaltecer en ida o en memoria a quienes le dieron ser. 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
1: Las 11 en punto.
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4: Hoy 10 de mayo, todo el país se detiene. Los restaurantes se llenan de familias. Las calles de flores y un par de días antes las escuelas se llenaron de festivales. Es sin duda una fecha especial que se instauró hace más de un siglo para honrar la figura materna como pilar de la sociedad. Sin embargo, no podemos festejar.

0: Nada sin antes reflexionar sobre la realidad que viven millones de madres en México. Comprendamos que la figura materna ha cambiado. Ya no representa solo la imagen de abnegación y sacrificio. Hoy en día hay madres trabajadoras, madres solteras, abuelas cuidadoras y madres en busca de justicia. Por lo mismo, mientras hoy miles de madres serán consentidas por sus familias, otras se congregarán en las plazas en demanda de la aparición de sus hijos, respeto a sus derechos humanos y mayores garantías de seguridad. Otras más pasarán este día en medio del dolor por la violencia, la desaparición forzada y las desigualdades estructurales que aún persisten en nuestra sociedad. Por tanto, festejar en la actualidad el Día de las Madres implica hacerlo desde el reconocimiento de su papel en la construcción del tejido social, pero también desde la necesidad de hablar de mejores políticas públicas que procuren su bienestar, seguridad y desarrollo integral. Desde esta casa editorial, felicitamos a todas las madres en su día. Reconocemos su fuerza inquebrantable, su amor y su participación en la formación de un mejor país. Pero también alzamos la voz junto a aquellas que transforman su dolor en lucha.
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1: Las 11 con 15 minutos.
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0: 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Parque Nacional Lagunas de Montebello se localiza en los municipios de La Independencia y La Trinitaria, en el estado de Chiapas, frontera sur, Istmo y Pacífico Sur. Fue decretado el 6 de diciembre de 1959. Su clima es templado húmedo con lluvias todo el año. Esplendorosas tonalidades turquesas y esmeraldas son los que integran a más de 60 lagunas que forman parte de esta maravillosa área natural protegida. Es una región de alta riqueza biológica gracias a sus características. Es considerada un área para la conservación de la flora y fauna de la región. ¿Cómo llegar? Desde Tuxtla Gutiérrez por la carretera 190, en la ruta San Cristóbal de las Casas Comitán, y de ahí a la Trinitaria. En el kilómetro 15 hay un entronque con señalamientos claros, la carretera Trinitaria Palenque, hasta llegar al kilómetro 36, donde se encuentra la caseta de acceso al Parque Nacional. 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
2: Las 11 con 31 minutos.
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1: Las 11 con 45 minutos.
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6: Rapato Mauro que viene en Cuba.

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2: Las 12 en punto.
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4: Hoy 10 de mayo, todo el país se detiene. Los restaurantes se llenan de familias, las calles de flores y un par de días antes las escuelas se llenaron de festivales. Es sin duda una fecha especial que se instauró hace más de un siglo para honrar la figura materna como pilar de la sociedad. Sin embargo, no podemos festejar nada sin antes reflexionar sobre la realidad que viven millones de madres en México. Comprendamos que la figura materna ha cambiado. Ya no representa solo la imagen de abnegación y sacrificio. Hoy en día hay madres trabajadoras, madres solteras, abuelas cuidadoras y madres en busca de justicia. Por lo mismo, mientras hoy miles de madres serán consentidas por sus familias, otras se congregarán en las plazas en demanda de la aparición de sus hijos, respeto a sus derechos humanos y mayores garantías de seguridad. Otras más pasarán este día en medio del dolor por la violencia, la desaparición forzada y las desigualdades estructurales que aún persisten en nuestra sociedad.

0: Por tanto, festejar en la actualidad el Día de las Madres implica hacerlo desde el reconocimiento de su papel en la construcción del tejido social, pero también desde la necesidad de hablar de mejores políticas públicas que procuren su bienestar, seguridad y desarrollo integral. Desde esta casa editorial, felicitamos a todas las madres en su día. Reconocemos su fuerza inquebrantable, su amor y su participación en la formación de un mejor país, pero también alzamos la voz junto a aquellas que transforman su dolor en lucha.
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0: 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Las 12 con 17 minutos.
1: La radio del diario con el reporte del Servicio Meteorológico Nacional. El clima diario te informa. Hoy domingo, San Cristóbal de las Casas. Tormentas eléctricas. Máxima 25, mínima 13. Suchiapa, cielo nublado. Máxima 35, mínima 24. San Fernando, tormentas eléctricas. Máxima 31, mínima 19. Berriozábal, tormentas eléctricas. Máxima 33, mínima 20. Chiapa de Corzo, tormentas eléctricas. Máxima 34, mínima 22. Tuxtla Gutiérrez, cielo nublado. Máxima 34, mínima 22. El clima diario te informó. Ante el intenso calor, bebe abundantes líquidos. Protégete del sol y guarda tus alimentos en lugares frescos.
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3: Ozuna, paciente.
4: Pero me he vuelto un paciente.
0: Número 9.
3: Olivia Rodrigo, Drop Dead.
0: Número 8.
3: Michael Jackson, Billie Jean.
0: Número 7.
3: Daddy Yankee Bizarrap, Sesión 66.
0: Número 6.
3: Aitana, Superestrella.
0: Número 5.
3: Bruno Mars, Risk It All.
5: Risk it all for you.
0: Número 4.
3: Dominic Fike, Baby Doll.
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0: Número 3.
3: Romeo Santos y Prince Royce, Dardos.
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0: Número 2.
3: BTS, Swim.
5: Just swim.
0: Número 1.
3: Justin Bieber, Beauty and a Beat.
5: Is a beauty and a beat.
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0: Muchas gracias. Seguimos.
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2: Esta canción se la quiero dedicar a todos los niños que viven en conflicto alrededor del mundo.

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2: Las 12 con 31 minutos.
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0: Muchas gracias. Esta canción para mí es un despertar espiritual. Es una canción que me acerca al niño que vive dentro de mí. Un niño que en el año 84 lo dejé a un lado. Lo dejé a un lado porque de momento yo quería crecer. Quería ser un hombre de negocios, quería trabajar. Y le juro que estoy más cerca de ese niño que nunca. Espero que lo entiendan.
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2: Las 12 con 42 minutos.
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5: Lo que celebramos hoy, a diario. 10 de mayo, Día de las Madres, en México. El Día de la Madre surgió en 1922, gracias a la iniciativa de José Vasconcelos, entonces secretario de Educación Pública, y Rafael Alducín, periodista y fundador del periódico Excelsior, quienes consideraron instituir un día específico para prestar homenaje a las madres. Inspirado por los festejos en Estados Unidos el 13 de abril de 1922, Alducín lanzó una convocatoria en la primera plana del periódico para solicitar al gobierno la institucionalización de un día al año dedicado a las madres mexicanas. De acuerdo con un documento publicado por la Secretaría de Desarrollo Urbano y Vivienda de la Ciudad de México, el diario Excelsior publicó lo siguiente: Excelsior pretende que el 10 de mayo de todos los años sea consagrado por los hijos a enaltecer en ida o en memoria a quienes le dieron ser. 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

0: Muchas gracias.
1: Esta noche comparto este escenario con dos personas que me han dado muchísimo. Y quiero que le demos un fuerte aplauso a una de las voces más dulces, de las voces que más comunican, y en los últimos años es para mí de verdad que una inspiración, del grupo Chambao, Mari. Y también quiero que le demos un fuerte aplauso a un gran amigo, un gran productor, un gran músico, un gran colega de Puerto Rico, Tommy Torres.

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2: La una, con un minuto.
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6: Hoy 10 de mayo, todo el país se detiene. Los restaurantes se llenan de familias. Las calles de flores y un par de días antes las escuelas se llenaron de festivales. Es sin duda una fecha especial que se instauró hace más de un siglo para honrar la figura materna como pilar de la sociedad. Sin embargo, no podemos festejar nada sin antes reflexionar sobre la realidad.

0: viven millones de madres en México. Comprendamos que la figura materna ha cambiado. Ya no representa solo la imagen de abnegación y sacrificio. Hoy en día hay madres trabajadoras, madres solteras, abuelas cuidadoras y madres en busca de justicia. Por lo mismo, mientras hoy miles de madres serán consentidas por sus familias, otras se congregarán en las plazas en demanda de la aparición de sus hijos, respeto a sus derechos humanos y mayores garantías de seguridad. Otras más pasarán este día en medio del dolor por la violencia, la desaparición forzada y las desigualdades estructurales que aún persisten en nuestra sociedad. Por tanto, festejar en la actualidad el Día de las Madres implica hacerlo desde el reconocimiento de su papel en la construcción del tejido social, pero también desde la necesidad de hablar de mejores políticas públicas que procuren su bienestar, seguridad y desarrollo integral. Desde esta casa editorial, felicitamos a todas las madres en su día. Reconocemos su fuerza inquebrantable, su amor y su participación en la formación de un mejor país. Pero también alzamos la voz junto a aquellas que transforman su dolor en lucha.
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0: Bueno, hola, hola, bienvenidos a todos una vez más a la última función aquí en el 97.7, la radio del diario. Me presento, soy Eddie Rintoya y una vez más estaremos hablando un poco de estos temas, de estas películas que están ahorita en cartelera, en streaming y que nos rodean, ¿no? Más ahora que es un día especial, que quisiera primeramente hablar de eso, mandar saludo a todas las mamás por su día, en especial a mi madre, Mechita, que te amo mucho, gracias por tus palabras, por tu fuerza, por tu apoyo que siempre me das, incluso ahorita que vine a escuchando una canción de Jorge Drexler que se llama Las Palabras, pensé en cómo las mamás nos apoyan, cómo siempre están ahí para sus hijos, que tienen una sabiduría que no se aprende en las escuelas y que ellas lo demuestran. Y también quiero enviar este saludo también a mis amigas que son mamás, como a Janet, como a Pato, como a Tita, y a un amigo que también hoy cumple años, que es su cumpleaños el día de hoy. Muchas felicidades, Daniel, qué chévere. Y también saludos a todos mis amigos que me escuchan en Puebla, como JP, a mis amigos de Colombia. Pero bueno, muchas felicidades a todas las mamás por su día. Y vamos a empezar un poco hablando de las películas de esta semana. Me gustaría hablar de una película que es una temática diferente al día de hoy, que está en los estrenos, es estreno semanal, se llama El Ritual del Nahual, de Carlos Martín Zusarmen, este director potosino que estrena su ópera prima, que su película de hecho está basada en un cortometraje que él realizó, que se llama Tekenshu. Tuvimos la oportunidad de poder platicar con él y hacerle una pequeña entrevista, pero hablando un poco de lo que nos narraba de su película, nos dice que es algo complicado hablar de cine, porque su película es terror folk. El terror folk es como aquel cine que es basado en leyendas, costumbres o cosas de un país que lo identifican. Por ejemplo, hablar de aquí de La Llorona, hablar de, en este caso, de los nahuales, o no sé, el chupacabras, o alguna leyenda aquí que exista en México, eso sería como terror folk. Entonces, hablando con él, nos comentaba que pues es un poco difícil porque la demanda, y curiosamente también estábamos platicando que este mes de mayo resulta que hay como 5 o 6 películas de terror, propuestas muy diferentes. Nos comentaba que su cinta es la única, claro, de terror folk, que es un tema que ha estado poco a poco propagándose. Si no se recuerdan, Midsommar, que fue una película muy importante, es terror folk, que como que sembró la semillita en esa curiosidad de los cineastas y de los cinéfilos, porque cada vez hay más películas, pero como mencionaba con el director, con Carlos, en México todavía está un poco rezagado. O sea, tenemos tantas leyendas que digo, daría para cuántas películas hablar. Entonces, hablando con él, nos dice que su ópera prima está muy contento, que realmente es un proyecto que alzó con sus amigos, que precisamente el cortometraje nació en un rally que es de un Feratum. Feratum es un festival de cine de terror que tiene como estas cuestiones de presentar solo películas de terror y horror, pero tienen un rally que son de 90 horas en donde dan 90 horas precisamente a ciertos directores, cierto equipo, de hacer un cortometraje en ese tiempo. Entonces me comentaba él, si 90 horas pudimos levantar un cortometraje de un nahual, ¿qué haría yo si me dan 4 semanas? Y bueno, después de años, como él me comenta, pudo hacer esta película que ahora está en los cines, que espero la vayan a ver, se la recomendamos porque es un poco diferente y hay que apoyar siempre el cine nacional. Y a continuación les voy a dejar una pequeña entrevista de lo que hicimos y de lo que hablamos con el director Carlos Matías Zusarmen.
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2: Siempre de niños nos contaban estas historias. A mí me llamaba mucho la atención. Por ejemplo, siempre que íbamos a algún lado a acampar, en la fogata, como que se contaban las leyendas. Fue también ya como por ahí de los, no sé qué, pues un poco terminando la carrera, que queríamos hacer un cortometraje. Y de hecho ese corto al final ya no salió porque no tuvimos la oportunidad de ni siquiera de editarlo bien porque fue un caos. Y ahí ya estábamos hablando por primera vez en un corto que se llama Tierra Blanca. Más o menos te estoy diciendo como en el 2013, 2014.
3: Ajá.
2: Y pues no lo logramos y se quedó en la hielera. Pero ya estábamos intentando hacer cortometrajes que hablaran de esta figura.
3: Okay.
2: Y la intención hicimos justo con un perro negro. En ese entonces yo tenía mi perrita y era negra, y entonces hicimos unas tomas, pero imagínate, desde entonces ya tenía muchas ganas de llevarlo a la pantalla.
3: Sí, qué genial que menciones eso del perro negro, porque a eso iba mi segunda pregunta, porque aquí en Chiapas, no sé si sepas, existe la figura del cadejo. El cadejo es este perro negro grande, o sea, de proporciones que sabes que no es un perro normal, pero viene de la historia y la leyenda desde Mesoamérica, que es un chamán que se convierte en este perro y que sus ojos se convierten en color rojo. Incluso también, leyendo un poco más de la historia, y que también hay como la versión buena del perro cadejo, ¿no? Que es blanco con ojos azules. En fin, va cambiando un poco, ¿no? Desde Honduras, Guatemala y aquí en Chiapas. Y mi pregunta es, ¿crees que estas leyendas como esta o como el Nahual están desapareciendo o siguen vivas, pero quizás ya no sabemos verlas?
2: Mira, yo creo que lo que está pasando es que sí tenemos ahora un gran bombardeo. Ahora, por ejemplo, te puedo decir, estamos ahora en taquilla, hay dos películas mexicanas de terror,
3: sí.
2: Ya hay una opción como de 8 a 10 películas de Estados Unidos, entonces sí, imagínate... El público pues tiene una cantidad de contenido que ver. Lamentablemente no está en sus prioridades el cine mexicano. Entonces es donde creo que se empieza a perder este tipo de elementos folclóricos. Yo creo que en el momento en el cual se atrevan a ver nuevo cine mexicano de terror, pues vamos a ir recuperando ese folclore, vamos a ir recuperando esas leyendas. A mí me encantan, yo creo que es, posiblemente me encantaría dedicarle unas 2, 3 películas más únicamente a este tipo como de contenidos, de leyendas, porque siento que sí se habla de temas actuales, se habla de una figura mitológica en caso como el Nahual, pero que hablamos desde tiempos de la conquista.
3: Claro.
2: Podemos trasladarlo a un escenario, por ejemplo, nosotros lo hicimos en la Huasteca Potosina, y siento que es eso, que como mexicanos, en el momento en el que la ves, dices, híjole, sí es cierto, creo que me había faltado ver un poquito de este tipo de temas o de historias, y eso ojalá que ayude a que esto explote. Imagínate que ya haya en Halloween niños disfrazados de nahuales, pues que mejor.
3: Estaría genial, ¿no? sí, he visto que en particular la historia...
2: No Terians, escuchen bien, no Terians, pero sí
3: Nahual. Sí, sí, favor. Sí. Hablando un poco más de la película, investigando un poco, vi que el actor Gerardo Oñate también fue guionista de la película. ¿Cómo fue este proceso de manejar esa doble dinámica en el set, tanto como actor como guionista de tu peli?
2: Mira, estuvo bien interesante porque, bueno, Gerardo Oñate y Roberto Chávez, el fotógrafo, ellos dos son los guionistas.
3: Okay.
2: Somos 3 amigos que hemos ya colaborado desde hace muchos años. Hemos trabajado mucho en ciertas historias y en contenidos que hemos desarrollado entre los 3. Y aquí, pues, no cambió mucho la dinámica. Al final, yo lo que les pedí es saber en lo que yo busco la producción, en lo que yo busco el capital, en lo que yo me encargo de hacer carpeta, ustedes háganse cargo del guión. Obviamente hubo una investigación, tuvieron asesorías de guión, y una vez que me lo entregaron, también estuvo muy padre que les dije, okay, a partir de este momento, me pertenece y se cae en la boca, cada quien hace su trabajo, ¿no? Tanto yo como director, como Gerardo como actor, y Roberto como fotógrafo. Entonces creo que también es eso, ha habido una gran armonía entre nosotros, hay un gran respeto por el trabajo del otro, y entonces obviamente siempre se habla, ¿no? No es de que yo sea tan terco y diga no, pero creo que sí yo les di la libertad como de arrancar con la historia. Cuando me la entregan, yo hice algunas modificaciones muy pequeñas en temas más como de diálogos, quité muchos textos que pensé que eran innecesarios. Y obviamente con Gerardo y con Roberto platicando mucho durante el rodaje, y creo que funcionó muy bien.
3: Sí. De hecho, y hablando de esto, el Rictá de Noal nace de tu cortometraje Tekenchú, ¿no? ¿Cómo fue ese proceso de transformar esta historia en un largometraje?
2: Pues bien padre, porque también como que creo que en el corto nos pusimos la meta de hacer algo muy nuevo, algo diferente, y planteamos también la figura como del Nahual. En este caso, algo muy interesante es que, pues bueno, el Nahual que sale en el corto pues es de medio cuadro por segundo, ¿sabes?
3: Sí, claro.
2: O sea, sale nada, y lo hicimos así porque en verdad no teníamos quizás los elementos para poderlo contar. Pero en algún momento, por ejemplo, ese corto lo hicimos en un rally de 60 horas.
3: Ajá, sí.
2: De Feratum nos fue muy bien, y con ese estuvimos como en 90 festivales, ganamos muchos premios. Y yo dije una vez, se los dije entre ellos, dije, a ver, si en 60 horas logramos esto, si me dan 4 semanas de rodaje, claro, les vuelo la cabeza y van a ver. Y obviamente ya que empezamos a platicar de la película, pues eso sí, yo quería que el monstruo se viera, que lo, claro, que lo vivieras, lo tocaras, que lo sintieras, y creo que eso ayudó mucho.
3: Sí, y qué bueno, hablando de eso, ¿cómo fue ese proceso de los efectos prácticos? Porque creo que utilizan más eso que, no sé, efectos especiales, ¿no?
2: Sí, fíjate que los efectos especiales, bueno, los VFX los usamos más para la persecución, ¿no? Ajá. Para un poquito como de acción en la película, pero sí, el monstruo prácticamente te puedo decir que en un 99% es lo que es, no hay más. O sea, se hicieron unos retoques muy pequeños.
3: Okay.
2: Pero el monstruo que ves es el que está una actriz dentro del traje y está, digamos que trabajando en ello, ¿no? Entonces, aquí también fue algo muy muy interesante que quisimos apostarle, se le invirtió mucho tiempo, mucho esfuerzo. Trabajamos con Mario Castro, que es el gran caracterizador. Y con esta base Mario Castro, pues logró hacer algo increíble.
3: Claro.
2: Y estamos muy orgullosos de que se vea a cuadro, ¿no? Que se vea en la pantalla y que la gente lo disfrute mucho.
0: Bueno, y eso fue parte de la entrevista que tuvimos con Carlos Matienzo. Después subiremos un poco más de esa entrevista a redes del diario. Y ahorita volvemos, vamos a corte y regresamos.
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4: La una, con 18 minutos. 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
1: 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Parque Nacional Lagunas de Montebello se localiza en los municipios de La Independencia y La Trinitaria, en el estado de Chiapas, frontera sur, Istmo y Pacífico Sur. Fue decretado el 6 de diciembre de 1959. Su clima es templado húmedo con lluvias todo el año. Esplendorosas tonalidades turquesas y esmeraldas son los que integran a más de 60 lagunas que forman parte de esta maravillosa área natural protegida. Es una región de alta riqueza biológica, gracias a sus características
6: características. Es considerada un área para la conservación de la flora y fauna de la región. ¿Cómo llegar? Desde Tuxtla Gutiérrez por la carretera 190, en la ruta San Cristóbal de las Casas Comitán, y de ahí a la Trinitaria. En el kilómetro 15 hay un entronque con señalamientos claros. La carretera Trinitaria Palenque hasta llegar al kilómetro 36, donde se encuentra la caseta de acceso al Parque Nacional. 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
0: Estamos de regreso con Última Función y ahora quisiera hablar de una película especial que también se ha estrenado este 7 de mayo, está en su semana de estreno. Y lo digo especial porque es de una cineasta chiapaneca de origen indígena que se llama Ana Subyep. Su película que estrena se llama Lichan, que significa morí. Es un documental que me pareció increíble, que me gustó demasiado, que la temática y la forma en que ella narra cómo viven tanto su madre, su tía y su cuñada, porque son las protagonistas de la película. Sinceramente, creo que vale mucho la pena, y más en estas fechas, porque tiene que ver con toda esta situación de la mujer, de las madres que sufren, del patriarcado que a veces prohíbe a, solo por ser mujer, ciertas cosas que solo están destinadas como a ciertas labores. Y Ana retrata increíblemente esta película todo esto. Realmente es, de hecho, es la primera película que se estrena a nivel nacional de una chiapaneca de origen indígena en todo el país. Entonces creo que eso es muy muy importante, porque a veces hay muchas películas que se filman y todo eso, y a veces quedan guardadas porque no tienen esta difusión, esta exhibición en cines. Y creo que cuando pasa, debemos como cineastas, como cinéfilos, pues ver este tipo de cine, porque es otro tipo de mensaje que tiene el documental, que es muy importante. Y aquí Ana lo transmite de manera increíble. Y no estoy echando rosas porque sea chiapaneca, sino porque realmente me pareció un documental muy importante, tan importante que en la edición número 22 del Festival Internacional de Cine de Morelia ella ganó el Ojo a mejor largometraje documental mexicano. O sea, imagínense, entonces desde ahí ya lo estaban premiando, que fue hace 2 años este premio que ella recibió, y hasta ahora es que está haciendo exhibida a nivel nacional la película. Aquí, por ejemplo, en Tuxtla Gutiérrez se va a estrenar el día de hoy en Casa Conejo, y en Tapachula, y creo que también San Cristóbal, en otros lugares, en San Cristóbal, en Quinoqui, tengo entendido. Entonces, que si tienen la oportunidad de ir, vayan a verla. Realmente es una película preciosa que o sea, cuando yo la estaba mirando me encantó la forma en que ella encuadra y deja la cámara y nos muestra desde el cerdito que está comiendo, la entrada de luz que atraviesa las paredes de madera, cómo recolectan la milpa, y cómo ellos, o al menos su madre, eso me quedó. Dice su madre en un momento: yo lo que quería y lo que quiero con mis hijos, con ustedes, es que estudien, que sigan esa labor de estudiar, que tengan esa curiosidad. Y menciona: tu hermano es maestro, y ahora que tú me estás grabando, que eres cineasta, me siento muy contenta de que me estés grabando. Y no saben cómo me gustó esa parte del documental, de que su misma madre le está diciendo: ¿sabes qué? Estás abriéndote nuevas brechas, porque a veces en estas comunidades es como naces, te tienes que casar a fuerza y solo te tienes que dedicar a tener hijos, a recolectar y trabajar y a irte a hacer tus cosas, porque parte del documental va a mostrar un poco de esta situación de cómo el patriarcado dicta de que no, al menos si los padres tienen solo hijas, está mal. Minimizan porque eres hija, no puedes heredar, o sea, en el mismo documental lo menciona, no puedes heredar las tierras porque eres mujer, solo un hombre, hijo mío, puede heredar todas estas cuestiones. Y ellas dicen, bueno, ¿qué pasa aquí? Porque realmente nosotras cuando vamos a trabajar con ellos, recolectar la milpa, hacemos la comida, venimos y tejemos aparte, pero el hombre nada más va a trabajar y viene a descansar. Entonces creo que este documental es muy importante en esta situación y en estos tiempos de cambiar un poco el sistema y el pensamiento, y creo que estos documentales son muy importantes, porque no solo sucede aquí en Chiapas, sucede en todas partes de México y quizás en otras partes del mundo, donde realmente está mal en esta situación, ¿no? De que si eres mujer no puedes hacer tales cosas. Y creo que Ana hace un increíble documental. Espero puedan ir a verlo, que lo disfruten, porque realmente, como les digo, la cámara parece una persona más. O sea, en las imágenes, las protagonistas, toda la comunidad, se ve tan natural, que eso es lo que me gustó demasiado del documental. Se ve que realmente así viven, que ella realmente captó eso, y creo que esa es la esencia de las películas y de los documentales, captar un poco la vida a través de estas películas. Creo que esa es la, y siempre lo he dicho, la misión del cine. Se vuelve un poco eterno y como una memoria colectiva cuando volvemos a ver una película. Y siempre lo platico con mis amigos, cuando a veces vemos películas de los años 20, 30, 40, 50, y te pones a pensar que todas esas personas que están ahí quizás ya no están en este mundo. Entonces dices, wow, están hablando de un tema que quizás yo en este momento estoy sintiendo, y ahora está reflejado en esta película, que fue filmada hace 50, 60, 70 años. Y creo que el cine es esa magia temporal que nos libera y nos enseña, estando en una sala oscura, y nos enseña de la vida. Pero bueno, espero puedan ir a ver esta película que se llama Li Cham, de Ana Subjev, que ahorita tiene su estreno nacional. Por favor, apoyemos el cine nacional, que también está bien ver todo tipo de cine, pero a veces está este cliché de, ay, es que son películas mexicanas, y tenemos que liberarnos un poco de eso. Hay demasiados temas, o sea, no solo estoy diciendo que veamos películas de drama, documental, sino también comedia. Hay muy buena comedia en México, y quizás en algún momento hagamos algún programa especial para tener esta diversidad de géneros que hay en el cine. Pero mientras tanto, me gustaría mandar a una canción por el Día de las Madres. Esta canción que ya, como le digo a mi mamá, la descongelan cada 10 de mayo, pero es la canción típica y que creo que habla muy bien de este día, que es de Denise Calat, la de Señora Señora, así que vamos a escucharla. Felicidades a todas las mamás.

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2: La una, con 31 minutos.
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9: Hola, hola, estamos de regreso en la última función. Gracias por seguir escuchándonos. Saludos a todos quienes nos sintonizan. Y antes de hablar de la siguiente película, me gustaría hablarles de una muestra que traemos a través del Cineclub Caja Mágica. Este cineclub que traemos sin fines de lucro para demostrar un poco más de exhibición de cine, tanto nacional como extranjero. Y en esta ocasión traemos una muestra que se llama Musipa, que es muestra de cine panafricano. Esta muestra se compone de 6 películas que son de distintos países de África, que los conectan con la cultura, la lengua, las tradiciones, pero a la vez son tan distintas. Entonces, este mes traemos esta muestra que en verdad todas las películas valen la pena verla. Y más que platicábamos un poco la vez pasada con un compañero que incluso en nuestro mismo continente, él es de Brasil, decíamos que el cine tanto mexicano como brasileño a veces no nos llegaban las películas, a veces eran muy muy escasas, solo las que son premiadas y todo este asunto nos llegaban, ¿no? Pero hay una extensa variedad de cine brasileño que quizás no hemos visto y vale mucho la pena. Pero en esta ocasión decía, bueno, ¿y África? Entonces, ¿qué películas hay allá? Entonces traemos esta muestra que precisamente este martes, miércoles y jueves tenemos funciones en Caleidoscopio, en la Jaime Sabines y en el Museo Regional. Por si gustan, en nuestras redes sociales, que se llama Cineclub Caja Mágica, así como está, tanto en Instagram como en Facebook, para que puedan ahí ver nuestras funciones, nuestros horarios y todas las demás que vamos a traer, porque traemos buenos ciclos, que traemos sorpresas y que espero poder verlos ahí para poder platicar un poco más de cine. Y bueno, ahora precisamente con estas películas que todavía se van a estrenar, y una de las películas que a mí me marcó en el Festival Internacional de Cine de Guadalajara hace un par de semanas, esta película habla de una temática algo fuerte, algo triste, algo que siempre digo que no debería de pasar en los países, en la historia de los países. Y esta película se llama Hangar Rojo, de Juan Pablo Sayato, que es su ópera prima. Él había hecho una película documental, pero en esta vez se va a la ficción. ¿Y qué ficción? Esta película es filmada, curiosamente, es filmada en blanco y negro, y lo digo curiosamente porque en la edición de Guadalajara hubieron como 4 o 5 películas que llevaron este tipo de cine a blanco y negro. Algo tiene que ver, lo sabremos después, pero al menos en esta película lo retrata porque trata sobre un tema muy delicado, que fue el golpe militar del 11 de septiembre de 1973 en Santiago de Chile. Esta dictadura que pasó, esta catástrofe que pasó en Chile, que no debió haber pasado, pero la historia sigue a Jorge Silva, capitán y jefe de la Fuerza Aérea. Está basado en el libro de Disparen a la Bandada, de Fernando Villagrán. Y qué manera, qué película tan tensa. Dirás, bueno, a veces el cine no necesita de imágenes explícitas para que te marquen. Y en esta película, este capitán que está encargado de esta base, de un momento a otro empiezan a llevar reos, a presos y a interrogarlos, y se convierte en un lugar, ahora sí que, de secuestros por parte del mismo grupo militar, y él no está de acuerdo. En esta película él pone como, y nos pone a pensar qué tanto están nuestros valores y nuestra forma de vivir y formar parte de estas cosas. Entonces la película va tratando de cómo él se enfrenta a esto, de que a él no le parecen las cosas que están pasando, y no tiene esta violencia que podríamos encontrar en una película como esta, de una dictadura, de agresiones, secuestros, sino que la película, a través de las miradas, de los encuadres cerrados, de los silencios, el silencio en estas películas expresa tantas cosas que yo me quedaba como de, ¿en serio? ¿Está pasando todo esto? ¿En serio en una noche común y corriente pasan estas cosas en la historia de en esta ocasión de Chile? Y creo que esta película es muy, muy, muy, muy importante que cuando salga puedan verla. Realmente fue de mis películas favoritas de la edición de Guadalajara. Precisamente mencionando el festival, tuvo muchos premios que ganó en el festival. Ganó el premio a mejor película iberoamericana de largometraje de ficción. Ganó a mejor interpretación por Nicolás Zarate, que fue el que interpretó a este capitán, que realmente lo hace increíble. Ganó a mejor logro técnico artístico, dirección, como les decía, también mejor guión. Tuvo múltiples premios que realmente la película, realmente sí, o sea, lo validan. La película es muy, muy, muy, muy buena. Espero la puedan ver. Y aparte, formó parte del Festival de Málaga, que también recibió varios premios. Estuvo en la sección Berlinale del Festival de Cine de Berlín. Que hablando un poco de los festivales, yo siempre digo que ahora empieza siempre el ciclo. Que en esta semana viene el festival que realmente abre la brecha para que después digamos, uy, las películas más esperadas, que es el Festival de Cannes, que ya inicia la siguiente semana, que vienen todos los estrenos de cine de autor, las películas más importantes que van a marcar en los premios. Entonces ya empieza otra vez este ciclo de cine. Entonces, esperar qué va a ser las tendencias, ¿no? Y en fin, ahora, hablando un poco más del Día de las Madres, me gustaría hablar de una película que para mí es muy, muy, muy importante, que me ha marcado como cinéfilo, y hablo de un cineasta español que lo tengo muy, muy guardado en mí porque sus películas me han enseñado demasiado, y hablo de Pedro Almodóvar. En esta ocasión quisiera hablar de su película Todo sobre mi madre, que es una película que si tienen la oportunidad de verla hoy, se la recomendaría, incluso verla con su mamá, sus papás. Y esta película, de hecho, yo creo que fue de las que catapultó a Pedro Almodóvar al cine mundial, que fuera como un margen de wow, volteen a ver a Pedro Almodóvar porque tiene algo que decir. Y Todo sobre mi madre es la historia de Manuela, una mujer que en la historia pierde a su hijo y atraviesa este proceso de dolor de reencontrarse con ella misma, reencontrarse con su pasado, de decirle al padre de su hijo que pues lamentablemente su hijo falleció porque no tenía contacto con él. Y esta película es increíble porque habla del dolor que lleva una mamá cuando pierde un hijo. Precisamente de, me acordaba cuando decían de que no hay una definición en un diccionario de cuando se pierde un hijo, ¿sabe? No existe eso. O sea, un hijo si pierde a sus padres es huérfano, pero al revés no lo hay. No hay una definición en el español. Entonces solo para ver ese nivel de... Entonces Todo sobre mi madre es una película que a mí me parece increíble, que espero la puedan ver. De hecho, ganó a mejor Oscar, a mejor película extranjera en 1999. Ganó a mejor dirección Pedro Almodóvar en Cannes. Es una película increíble que realmente se las recomiendo demasiado. Tiene unos personajes que no, a mí me encantan. Su soundtrack es increíble. Y hablando de eso mismo, del soundtrack, me gustaría mandar a esta canción porque Pedro tuvo una relación muy cercana con la siguiente cantante que se llama Chavela Vargas. Y realmente la conexión que tuvo con ella, incluso hay un documental de Chavela donde Pedro la rescata, la lleva a España y le hace participar en varios conciertos, en donde después en México se voltea a ver a Chavela y dicen wow, sigue viva, ¿no? Porque la habían olvidado. Y esa relación que tuvo con Chavela y Pedro es hermosa. Él lo ha dicho muchas veces que su música lo marcó, que incluso en escenas de sus películas la sigue recordando. Entonces ahora iremos con una canción de ella, espero la disfruten.

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1: La una, con 47 minutos.
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4: ¿Qué tal? Estamos de regreso. Y esa fue una canción de Chavela Vargas que... ¿qué voz tenía, no? O sea, transmitía todo este dolor, toda esta pasión desbordada que incluso está en el cine de Pedro Almodóvar. Que también otra película que les recomiendo de Pedro es Volver, con Penélope Cruz, que hace un papel increíble, y que también sale Lola Dueñas, que tuvimos la oportunidad de platicar con ella en una conferencia que tuvimos en Guadalajara, y que hablaba un poco del cine de Pedro, de esta pasión desbordada sobre temáticas que tienen con la madre, con las mujeres, con el poder de ellas, con lo que sufren, porque Pedro, lo que destaca un poco su cine es que también recuerda mucho a su madre, fue una mujer importante en su vida. De hecho, en sus películas ha llegado este tema de a las actrices de eres una chica Almodóvar. ¿Por qué? Porque en la mayoría de sus películas son protagonistas mujeres, siempre. Entonces, muy en particular, que yo tengo una pasión desbordada por el cine de Pedro, porque me ha enseñado demasiado. Realmente les recomiendo demasiado Todo Sobre Mi Madre, más en estas fechas, escuchar la música de Chavela. Realmente es increíble. Incluso hay un documental que se los recomiendo de Chavela, que salió en el 2017 y lo encuentran en Netflix, que está increíble porque narra toda su vida. Chavela había nacido en Costa Rica y en una parte dice, ¿no?, que a los mexicanos nos da la gana nacer en donde sea, ¿no? Pero pues somos mexicanos. Entonces, es una película muy buena que se las recomiendo. Habla todo sobre la vida de Chavela, cómo lamentablemente ella sufre alcoholismo, es olvidada, y lo que les mencionaba, en una parte del documental Pedrito la rescata. Pedro la lleva a España porque pensaban que ella ya había muerto. Y esa transformación y esa amistad que ellos tienen como símbolo, incluso de más que amigos, como si fueran familia, como si fuera su madre también de Pedro, es increíble. Me parece maravilloso. Y este año, por ejemplo, Pedro vuelve a estar envuelto en festivales, porque estrena Amarga Navidad, que va a estar en Cannes, entonces está en la selección oficial, veamos qué tal le va. De hecho, la película solo ha sido estrenada en España, en el país de Pedro, que ha tenido muy buenas críticas. Entonces esperemos que nos llegue pronto. Según está programado para este mes de mayo, a finales de mes de mayo para Latinoamérica, sabremos si realmente la traerán o no, porque particularmente con las películas que están en festivales siempre tardan 6-8 meses a llegar a otros países. Entonces ya veremos si realmente llega la película para acá. Entonces Amarga Navidad también, a no tener ahí la próxima película de Pedro Almodóvar, que seguramente estará interesante por el título. Y en fin, eso es lo de Todo sobre mi madre de Pedro Almodóvar. Y hablando un poco de la taquilla de esta semana, lo que habíamos hablado de la semana pasada del Diablo Viste a la Moda, pues realmente tiene un éxito tremendo. La película ha recaudado más de lo que estaban pensando. De hecho, está superando ya la primera parte. Y hablando un poco sobre esta cuestión de taquilla, de las películas que generan demasiado dinero, ¿sabían ustedes que ahora también los actores, aparte de tener un sueldo, también ellos piden como un sueldo a nivel de cuánto vamos a generar de la película? Y ese sueldo es como, me vas a dar aparte, como una proporción de las ganancias. Entonces, imagínense, tanto la Meryl Streep, todas las actrices que forman esta película tienen como el 5% asegurado de la taquilla. Entonces, solo imagínense cuánto es el 5% de una película que genera millones de dólares. Hablando de eso, y me viene la anécdota de Matt Damon, que él platicaba en una conferencia donde él habla de que por filmar otra película deja de lado Avatar. James Cameron llega con él y dice: ¿sabes qué? Yo te quiero para mi protagonista de Avatar. Que hubiera sido muy diferente ver a Matt Damon entrar a esta trilogía que sigue de Avatar. Pero cuando apenas iba a salir la primera parte, le llegó James Cameron y dice: ¿sabes qué? Yo te quiero como mi actor principal. Entonces yo te doy un porcentaje de taquilla, que ese porcentaje de taquilla era el 10%. Solo imagínense. Y Avatar está entre las películas más taquilladas de la historia del cine, superando mucho, mucho dinero, más de 1,000 millones. Entonces solo él empieza a agarrarse como la cabeza diciendo: ¿y saben cuánto perdí por no aceptar? Perdí más de 200 millones de ganancias libres, aparte de mi salario, por no aceptar Avatar. Entonces, imagínense, todo el público se empieza a reír y toda esta situación. Entonces, está curioso cómo se funciona ahora los salarios de los actores a nivel mundial en esta cuestión de ganancias muy, muy fuertes, al menos en el cine estadounidense. Pero realmente, pues, El Diablo Viste a la Moda sí está generando bastante dinero. Michael Jackson todavía lo sigue también generando. También esta semana hubo otros terrenos, como por ejemplo Mortal Kombat, que realmente hay una versión por ahí de los 90 que no tuvo nada de éxito, y lamentablemente las nuevas críticas de esta película tampoco están favoreciendo a la cinta de Mortal Kombat. Habrá que ver, todavía no la he visto, la voy a ver esta semana. La otra semana les comentaré un poco de esta película, pero así pasa con estas películas. Lamentablemente a veces las versiones de películas de videojuegos son algo difíciles, igual que los libros. Pero en fin, hemos llegado ya a la conclusión de nuestro programa. Muchas gracias por escucharnos. Una vez más, felicitaciones a todas las mamás, a todas las mamás que nos escuchan por su día. Sin ustedes nuestra vida sería más difícil. Gracias por hacerla más fácil, por amarnos, por enseñarnos. Gracias, Mechita, te amo mucho, y gracias por escucharnos. Nos vemos la otra semana.
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1: Las 3 con 3 minutos. 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
2: Hoy 10 de mayo, todo el país se detiene. Los restaurantes se llenan de familias, las calles de flores y un par de días antes las escuelas se llenaron de festivales. Es sin duda una fecha especial que se instauró hace más de un siglo para honrar la figura materna como pilar de la sociedad. Sin embargo, no podemos festejar nada sin antes reflexionar sobre la realidad que viven millones de madres.

0: figura materna ha cambiado. Ya no representa solo la imagen de abnegación y sacrificio. Hoy en día hay madres trabajadoras, madres solteras, abuelas cuidadoras y madres en busca de justicia. Por lo mismo, mientras hoy miles de madres serán consentidas por sus familias, otras se congregarán en las plazas en demanda de la aparición de sus hijos, respeto a sus derechos humanos y mayores garantías de seguridad. Otras más pasarán este día en medio del dolor por la violencia, la desaparición forzada y las desigualdades estructurales que aún persisten en nuestra sociedad. Por tanto, festejar en la actualidad el Día de las Madres implica hacerlo desde el reconocimiento de su papel en la construcción del tejido social, pero también desde la necesidad de hablar de mejores políticas públicas que procuren su bienestar, seguridad y desarrollo integral. Desde esta casa editorial, felicitamos a todas las madres en su día. Reconocemos su fuerza inquebrantable, su amor y su participación en la formación de un mejor país. Pero también alzamos la voz junto a aquellas que transforman su dolor en lucha.
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0: Las 3 con 19 minutos. 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
0: 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Parque Nacional Lagunas de Montebello se localiza en los municipios de La Independencia y La Trinitaria, en el estado de Chiapas, frontera sur, Istmo y Pacífico Sur. Fue decretado el 6 de diciembre de 1959. Su clima es templado húmedo con lluvias todo el año. Esplendorosas tonalidades turquesas y esmeraldas son los que integran a más de 60 lagunas que forman parte de esta maravillosa área natural protegida. Es una región de alta riqueza biológica, gracias a sus características. Es considerada un área para la conservación de la flora y fauna de la región. ¿Cómo llegar? Desde Tuxtla Gutiérrez por la carretera 190, en la ruta San Cristóbal de las Casas Comitán, y de ahí a la Trinitaria. En el kilómetro 15 hay un entronque con señalamientos claros, la carretera Trinitaria Palenque, hasta llegar al kilómetro 36, donde se encuentra la caseta de acceso al Parque Nacional. 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
2: Las 3 con 35 minutos.
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1: Las 3 con 48 minutos.
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1: Las 4 con 3 minutos. 97.7 FM, XHGTC, la radio que quieres escuchar. 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
2: Hoy 10 de mayo, todo el país se detiene. Los restaurantes se llenan de familias, las calles de flores y un par de días antes las escuelas se llenaron de festivales. Es sin duda una fecha especial que se instauró hace más de un siglo para honrar la figura materna como pilar de la sociedad. Sin embargo, no podemos festejar nada sin antes reflexionar sobre la realidad que viven millones de madres en México. Comprendamos que la figura materna ha cambiado. Ya no representa solo la imagen de abnegación y sacrificio. Hoy en día hay madres trabajadoras, madres solteras, abuelas cuidadoras y madres en busca de justicia. Por lo mismo, mientras hoy miles de madres serán consentidas por sus familias, otras se congregarán en las plazas en demanda de la aparición.

0: protección de sus hijos, respeto a sus derechos humanos y mayores garantías de seguridad. Otras más pasarán este día en medio del dolor por la violencia, la desaparición forzada y las desigualdades estructurales que aún persisten en nuestra sociedad. Por tanto, festejar en la actualidad el Día de las Madres implica hacerlo desde el reconocimiento de su papel en la construcción del tejido social, pero también desde la necesidad de hablar de mejores políticas públicas que procuren su bienestar, seguridad y desarrollo integral. Desde esta casa editorial, felicitamos a todas las madres en su día. Reconocemos su fuerza inquebrantable, su amor y su participación en la formación de un mejor país, pero también alzamos la voz junto a aquellas que transforman su dolor en lucha.
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2: La Radio del Diario, con el reporte del Servicio Meteorológico Nacional, el clima diario te informa. Hoy domingo, San Cristóbal de las Casas, tormentas eléctricas, máxima 25, mínima 13. Suchiapa, cielo nublado, máxima 35, mínima 24. San Fernando, tormentas eléctricas, máxima 31, mínima 19. Berriozábal, tormentas eléctricas, máxima 33, mínima 20. Chiapa de Corzo, tormentas eléctricas, máxima 34, mínima 22. Tuxtla Gutiérrez, cielo nublado, máxima 34, mínima 22. El Clima Diario te informó. Ante el intenso calor, bebe abundantes líquidos, protégete del sol y guarda tus alimentos en lugares frescos.
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1: 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Las 4 con 17 minutos.
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6: Ozuna, Paciente.
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4: Número 9.
6: Olivia Rodrigo, Drop Dead.
4: Número 8.
6: Michael Jackson, Billie Jean.
4: Número 7.
6: Daddy Yankee, Bizarrap, Sesión 66.
4: Número 6.
6: Aitana, Superestrella.
4: Número 5.
6: Bruno Mars, Risk It All.
4: Número 4.
6: Dominic Fike, Baby Doll.
4: Número 3.
6: Romeo Santos y Prince Royce, Dardos.
8: Para ser más sincero y certero.
4: Número 2.
6: BTS, Swim.
4: Número 1.
6: Justin Bieber, Beauty and a Beat.
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2: Las 4:35.
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1: Las 4 con 46 minutos.
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0: Lo que celebramos hoy, a diario. 10 de mayo, Día de las Madres, en México. El Día de la Madre surgió en 1922, gracias a la iniciativa de José Vasconcelos, entonces secretario de Educación Pública, y Rafael Alducín, periodista y fundador del periódico Excelsior, quienes consideraron instituir un día específico para prestar homenaje a las madres. Inspirado por los festejos en Estados Unidos el 13 de abril de 1922, Alducín lanzó una convocatoria en la primera plana del periódico para solicitar al gobierno la institucionalización de un día al año dedicado a las madres mexicanas. De acuerdo con un documento publicado por la Secretaría de Desarrollo Urbano y Vivienda de la Ciudad de México, el diario Excelsior publicó lo siguiente: Excelsior pretende que el 10 de mayo de todos los años sea consagrado por los hijos a enaltecer en ida o en memoria a quienes le dieron ser. 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
2: Las 5 con 3 minutos.
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5: Hoy 10 de mayo, todo el país se detiene. Los restaurantes se llenan de familias. Las calles de flores y un par de días antes las escuelas se llenaron de festivales. Es sin duda una fecha especial que se instauró hace más de un siglo para honrar la figura materna como pilar de la sociedad. Sin embargo, no podemos festejar nada sin antes reflexionar sobre la realidad que viven millones de madres en México. Comprendamos que la figura materna ha cambiado. Ya no representa solo la imagen de abnegación y sacrificio. Hoy en día hay madres trabajadoras, madres solteras, abuelas cuidadoras y madres en busca de justicia. Por lo mismo, mientras hoy miles de madres serán consentidas por sus familias, otras se congregarán en las plazas en demanda de la aparición de sus hijos, respeto a sus derechos humanos y mayores garantías de seguridad. Otras más pasarán este día en medio del dolor por la violencia, la desaparición forzada y

0: desigualdades estructurales que aún persisten en nuestra sociedad. Por tanto, festejar en la actualidad el Día de las Madres implica hacerlo desde el reconocimiento de su papel en la construcción del tejido social, pero también desde la necesidad de hablar de mejores políticas públicas que procuren su bienestar, seguridad y desarrollo integral. Desde esta casa editorial, felicitamos a todas las madres en su día. Reconocemos su fuerza inquebrantable, su amor y su participación en la formación de un mejor país, pero también alzamos la voz junto a aquellas que transforman su dolor en lucha.
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3: Las 5 con 16 minutos.
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0: 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Parque Nacional Lagunas de Montebello se localiza en los municipios de La Independencia y La Trinitaria, en el estado de Chiapas, frontera sur, Istmo y Pacífico Sur. Fue decretado el 6 de diciembre de 1959. Su clima es templado húmedo con lluvias todo el año. Esplendorosas tonalidades turquesas y esmeraldas son los que integran a más de 60 lagunas que forman parte de esta maravillosa área natural protegida. Es una región de alta riqueza biológica, gracias a sus características. Es considerada un área para la conservación de la flora y fauna de la región. ¿Cómo llegar? Desde Tuxtla Gutiérrez por la carretera 190, en la ruta San Cristóbal de las Casas Comitán, y de ahí a la Trinitaria. En el kilómetro 15 hay un entronque con señalamientos claros, la carretera Trinitaria Palenque, hasta llegar al kilómetro 36, donde se encuentra la caseta de acceso al Parque Nacional. 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
2: Las 5 con 39 minutos.
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1: Las 5 con 44 minutos.
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